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0: Oye, te que esa negue salud.
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1: 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Bueno, como el cuadro, ya, ya, Rodrigo, ¿dónde van a jugar?
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